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Buenos días. Buenos días. Buenas tardes. Buenas noches. Buenas madrugadas. Estamos en todo el planeta con el mejor rock and roll de todos los...

Hola, ahora sí, hola. ¿Qué tal, cómo están? Buenas noches, ya. Ahora sí, ¿qué tal está? ¿El audio llega directo de consola o ambiental? ¿Ah? Es que siempre hay que preocuparse por el tema. Buen día. Hello. 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Aquí estamos en esa parte del TikTok porque queremos entrar a OBS y cambiar esta cámara. Y como, ¿qué tal? Buenas noches. Hola. Sí. No se escucha nada ahí. ¿Qué tal, Gabito? ¿Cómo estás, amigo? Nos escuchamos muy lejos, pero se escucha el audio. O sea, lo que quiero saber es si se escucha, porque igual puedo transmitir con mi celular. Buenas noches. Dice, Gabo dice que nos escuchamos muy lejos. Carlitos, qué peso que eres. Hola. Orlandito, ¿qué tal? ¿Cómo estás? Oye, ¿verdad? No llegó Johnny. La música así, fuerte y clara. Ahora. Ya escuché por ahí. La red maldita sea con el internet, oye. Harta me tiene, es el internet. A la voz. Ya, un poquito más alto el micrófono, entonces. Voy a bajarle aquí al monitor. ¿Cómo están? Buenas noches. Hola, ¿se escucha ahora? Cuando me acerco, ya ahora estamos pues aquí. Hola. Oye, verdad, Coqui Santana me dio te conté, ¿no? No te lo pasé, mi querido amigo. Se escucha muy.

siento como cuando llego a una cabina de radio y no conozco la onda de la música. Hola.

¿Para qué te he contratado? ¿Para qué te he pagado ese pasaje que me ha costado? ¿Me va a salir cuánto? 300 soles solamente en pasaje. $300 en pasaje. Eso no, ¿cuánto más, no? Sí, pues son 165 para que te vayas a 100. Entonces, ay, así estoy exagerando ya, pero casi, pues. Por 35 soles nada más, ¿cómo están? Bueno, esa es una de estas, de esas. Oye, ¿por qué me estoy agachando así? No, no pasa nada, tiene que estar ahí. Esta es una de estas noches donde no va probando, pues. No usamos. Mira, este micro es mejor.

Todos estamos. Yo. Buenas noches. Bueno, para contarles, recibes un saludo para mi amor Kevin. Lo quiero mucho, Ney. Boo.

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2: A mí, ¿cómo que Arba te tiene mi voz? ¿Qué pasa? Amiga, saludos. Acá estamos en prueba, chicos. Estamos en una prueba. Porque bueno, pues ya no decidimos ya. Ya no podemos estar fuera del aire, ya tenemos que hacer algo.
3: Imagínate, enseñando oratoria, pasarela y no salimos al aire nosotros. ¿Cómo es posible?
2: Para Lady González Espinosa, para mi moderador, saludos de Piura, guapaisana, ya se volvió piurana la mujer. El amor a dónde nos lleva, ¿no? El amor nos lleva por muchísimos lares. ¿Cómo están? Buenas noches. Bueno, yo soy aquí en la radio y literal, ¿eh? Les cuento, esto sí es verdadero. Tenemos una app de radio, o sea, muy aparte de estar ahorita en ese TikTok Live, estamos haciendo la prueba de nuestra radio y que ustedes la pueden descargar ahora mismo nada más. Por favor, Carlitos, haz la magia. Ya, ya está el link, ¿no? Ese link que está aquí, cálmate, por favor. Ese link que está aquí en la en el chat es el link de nuestra radio. Ay, qué feo son este micro, lo odio, te lo juro, mal la voz. Y encima se va la señal, ¿no? Pues... ¿O qué pasó? A ver. Oye, y encima me acabo de poner otros lentes que no son. Saludos desde Piura para nuestra amiga Lady. Mira, Live Studio. ¿Estamos? ¿Estamos conectados? Porque dice que no se pudo conectar. Ya. 100% chimbotana, el amor la trajo. La trajo a Piura. Hola, Afrodita. Afrodita, no te olvides mañana. Se va y se viene, ¿no? Qué palta con tu señal. Les cuento que estamos aquí en las Galerías Alfa. En las Galerías Alfa no hay una buena señal. Y para que nos pongan cableado para el internet. ¿Alguien sabe por aquí de internet satelital, por favor? A ver, pregunta. Pregunta ahí, ¿tú qué estás ahí en el teclado? Hola, reina. Noelia, me han dicho que está resentida. Está molesta porque no ha desfilado ese día. Ya saben que tenemos una solución. Todo en esa vida tiene solución. Así que las que no han desfilado van a poder participar en la sesión de fotos. Que les cuento que tenemos una hermosa escuela donde promovemos a las niñas, señoritas y señoras desde los 4 años. Sí. Noelia, no te pases, ¿ah? Tú no te puedes resentir con tu profesora, con la que te ha dado a luz en el mundo de las pasarelas, en el mundo de la belleza. Eso sería un sacrilegio, o sea, es tu madre en el mundo de la moda. ¿Qué pasa? Afrodita, por favor, contrólame la bebé. Y bueno, sí, es parte de la experiencia, cuando uno... No, mi amor, se entiende. No me digas que tu mamá es mentirosa, no, es que también es cierto, ¿no? Tendemos a sentirnos un poco tristes cuando las cosas no salen como queremos. Hace poco les cuento, tuvimos un desfile de modas en Mercados. ¿Alguien conoce Mercados? Aquí, todos son de Chimbote los que están en este live. Todos son chimbotanos. Menos tú. Todos son de Chimbote. Afrodita, me han dicho que tú eres la reina de los peces, ¿ah? Así que ya sé, cuando me quieras hacer un ceviche, me vas a hacer la recomendación, porque el secreto para que el ceviche salga riquísimo es que el pescado esté fresco. Nada más. Ya con estar fresquísimo, ya el ceviche es bueno. Buenas noches. Oye, nos estamos olvidando de la música.

0: rato.
1: Y bueno, estamos en la prueba, los comentarios. Estamos en la prueba.
0: La pueden descargar por app. Todo el día estamos las 24 horas con buena música. Sobre todo música rock. Y bueno, ahorita estamos metidos en la transmisión en vivo porque es una nube con música, con muy buena música. Y de vez en cuando vamos a estar haciendo los vivos, los en vivo. Estoy aquí en mi estudio. Está aquí. Hola, Roberto Carlos. ¿Qué tal, amigo? Estamos en el estudio de Galerías Alfa, cuarto piso. Y acá está bien fregado. Por eso preguntaba. A ver, ¿alguien que le pueda dar un dato sobre internet satelital?
1: Porque, aparte, para que se suba la gente, hay un montón de cablería aquí. Que venga Defensa Civil, por favor, a arreglar esta situación.
0: Y hay un montón de cableado super cruzado, pirata también, de todo, pues tú sabes. Estamos en Perú. Marisol Chica Fuego, hello, baby. ¿Cómo estás, preciosa? Espero pues que tengan una linda semana todos. Ay, estamos en 41. Hello, hola. Tengo que poner una canción de hace 2-3 años. Esa música nada que ver, bien vieja esta música. Hasta la chivola que tiene 11 años me dice, no, Carla, ¿cómo es posible? No, y voy a poner música más antigua todavía, este, Noelia. ¿O qué quieres, reggaetón? No, es que la radio de por sí es una radio de música antigua, pues. Marisol Chica Fuego, salúdame. Martín, Martín está aquí, quinto piso de Galerías Alfa. Les comentaba, está anclada la app de la radio. Bueno, claro, esta es mi radio, ¿no? La radio se llama Ginocchio Rockstar. Se descarga tal cual si fuera un icono de Facebook y toda la cosa. Tiene su aplicativo y la puede descargar. Y bueno, explorando un poco lo que significa el TikTok Studio, ¿no? Que tiene un poco más de cositas y todo, ¿no? Y hablando de todo un poco ahora. Así es. Jenny, hola, Jenny, Noelia, 53. Oye, estamos para vender algo ya. No, te lo juro. Pero estamos aquí en la cabina anunciando, en esa pequeña cabina, anunciando de que próximamente vamos a tener el podcast y vamos a tener invitados. Y quiero preguntarle a la gente que está ahorita aquí en línea, ¿cuáles son las personalidades que conocen aquí de Chimbote? O de otras partes de Perú que no sean de Lima, porque todo es Lima, Lima, Lima, ¿no? Queremos ir descubriendo a personalidades en el mundo de la moda, en el mundo de la belleza, en el mundo de la música, en el mundo de los emprendimientos y todo. Abrir Live Studio. ¿Cuál es el TikTok en el que estoy, mi amor? A ver, tú me sales con este icono rosadito. TikTok Live Studio, pero hay otro. Me dicen, bueno, como les decía, estamos en plena prueba aquí con mi gran amigo Carlitos. Carlos Murga Vergara, hola.

0: mató.
1: Se saturó. Saturó la música, ¿no? ¿Saturó? Voy a tener que usar auriculares, chato. Hola. Hola, gracias por los... Estamos bien en los tap-tap. A ver si nos ayudan a viajar. Saludos para la gente rica del rico Huanchuy. Huanchuy. ¿Dónde queda Huanchuy? Casma, creo, ¿no? Casma. Saludos, Paolita. Hola. Saludos. Amiga. Paola Barrantes. Casma. Frank Escobar. Frank Escobar. Saludos, Frank Escobar. Tu número favorito, 69 de Gordy. Mira, estamos en plena transmisión. Y como les comentaba, en prueba. Saludos, Frank, ¿de dónde? Paulita Barrantes. Ahorita te voy a dar mi número de celular, lo voy a escribir acá. La gente que se quiera contactar por solo para contratos, ¿ah? Añadir comentarios, ¿sabes? Ahí está. Mi peña. Qué chévere. No. Muy bien, vamos a comenzar con esto. Es importante. No, jamás. Jamás. Yo no soy la de Despierta Chimbote. Me han acusado en redes sociales. Ese lenguaje, esa forma. No, lo peor, lo más loco del asunto, o sea, me le prendía a Pepe. O sea, ¿qué necesidad tendría yo a ver de colgarme de Pepe el Rocky? Encima no está en mi rubro. No está en mi rubro, no tenemos nada que ver laboralmente ni socialmente. Yo me dedico al mundo de la belleza, él al mundo de la comicidad. Si se dan cuenta, esa página es de un hombre. Se nota claramente porque hablan de fútbol. Sí, sí, sí, hablan de fútbol. A mí me llega el fútbol. Pero la persona que ha deslizado ese tipo de información definitivamente es una persona que me odia y que me acusa. Y yo tengo mis sospechas acerca de qué persona es, que es una persona de la competencia. O sea, hay dos personas aquí. Dos. Primero, la persona que está detrás de Despierta Chimbote, que la verdad no sé quién es. Y segundo, la persona que me ha acusado de ser la de Despierta Chimbote. O sea, son dos personas. Entonces tengo entendido también, hace poco me hicieron una entrevista, que Pepe el Rocky ha compartido en su página, aduciendo que sí, pues yo soy dueña de la página. Y no es verdad, entonces voy a tener que... ¡Ay, qué pereza, de verdad! ¡Qué pereza! Voy a tener que mandarle una carta notarial, porque me está acusando ya públicamente. Porque una cosa es... Y se puede deslizar un comentario. La gente, pues el papel aguanta todo. Y la gente se puede expresar, pues no es libre. Las redes sociales así lo ameritan. Y uno ya está acostumbrada. Pero nadie habla, por ejemplo, de maltrato contra mi persona. No, dice, no, ella es. Te dan. Pero nada que ver. Nada que ver. Es clara intención de malograr el trabajo, la imagen. ¿Qué podemos hacer? Creo que el tiempo es el mejor juez. ¿Qué te digo? Y bonita. Sí, nada que ver. Pero gracias por la pregunta. Oye, esto se ha hecho, pero... Ese tema... Toma el screen, por favor, toma el screen, que por primera vez estamos llegando natural, ¿eh? Sin pagar publicidad, estamos llegando a... ¡Noventita! Me siento emocionada, Dios. Sí, nada que ver, no tengo nada que ver con esa página. Lo rechazo categóricamente. Hola, Kat. Tú debiste ganar el señora. Estaba entre tú y Carlita Espinosa, que también la más guapa policía, amiga. Ella estuvo, te cuento, preparándose conmigo. Pero bueno, ya es una cuestión también de criterio personal. le ayudamos a elegir su elegante vestido rojo, por ahí le dimos las pautas para el saludo. Y ganó otra chica, ¿no? Que no me parecía tan guapa, pero bueno. Catú, la reina de los likes, con tantos seguidores. Nuestra Cata, Cataboom, Cataboom. No, ¿cómo puede? ¿Cómo, pues? Volviendo a la pregunta, ¿cómo meter? Entra a ver a esa página, no tiene ni siquiera un toque femenino, para nada. Tengo muchas páginas, pero del mundo de la belleza, no tengo páginas. Inclusive tuve por muchos años una página, Vive Chimbote, pero esa página ya la cedí hace un año, legalmente y todo, ¿no? Y no tengo absolutamente nada que ver en miscelánea, ni noticias libres, ni nada de esas cosas. Nos dedicamos netamente a la industria de la belleza, a la comunicación, a la oratoria y por supuesto a la identidad regional a través de los concursos de belleza. De la buena música, que de todas maneras, les cuento que soy en mi segundo día de TikTok Live. Tengo que irme a Lima a comprarme una mejor cámara, porque aquí en Chimbote no hay buenas webcam. Y porque estoy haciéndolo desde la PC. Y estoy viviendo esta experiencia, pues, para luego pasar a la experiencia de OBS, el OBS, donde se puede hacer muchas más cosas con el tema del TikTok Live Studio. Y espero. Pero fui Miss Like y yo feliz, bebé. ¡Claro! ¡Claro! ¡Qué bonito! De verdad, felicitar a la gente. Mira, ¿cómo es, no? Dicen que yo era dueña de Despierta Chimbote hablando mal del certamen. O sea, ¿qué necesidad tendría yo de hablar mal de otro certamen? Si mientras más certámenes hayan, el universo de este tipo de actividades se vuelve mucho más vistoso, mucho más variado. Los certámenes de belleza dinamizan la economía, mueven masas, mueven marcas, generan que las chicas y las propietarias de las marcas puedan hacerse más conocidas. Las candidatas logran objetivos. Claro. Carla, ¿qué ha pasado con Pepe? Pepe Rocky. Oye, me están preguntando últimamente por eso. A ver, no ha pasado absolutamente nada. Y definitivamente yo no veo la... Mira, tal es el punto que yo casi no veo muros, no veo Facebook. Pero tengo entendido, y eso me lo comentaron en una entrevista recientemente que me hicieron, porque hemos recibido la resolución como directoras, mi hija y yo, del certamen Miss Perú Turismo Ancash. No puede, pues, no es que me haya denunciado. ¿Cómo podría denunciarme? Ha denunciado públicamente, dice, porque hace, primero que salió una información en una página troll de que yo era dueña de una página donde a él le dan, pero con palo, le dan duro, pobrecito. Por último, ¿cómo yo que vivo de la publicidad? O sea, yo vivo de la publicidad. Yo sé lo que es ir a comer, no gratis, no vas a comer gratis en un restaurante. La publicidad es parte, o sea, no es que si tú vas a un restaurante, y eso para los amigos de Despierta Chimbote están súper mal, cuando uno va a un restaurante y come, estás pagando y tienes un trato, por ejemplo, radial, estás pagándole con publicidad. No estás pagándole con publicidad, y nadie te está regalando nada. Gracias. Por ejemplo, Radio Estrella, Martín tenía canje en Las Flores, canje en el Tejerrey, donde hemos estado hace un par de días, en Mariluna, donde se come riquísimo, el Sabrosito de Bolívar, Cevichería El Delfín, Cevichería Las Rocas Marinas, tantos lugares que conozco. Peor todavía. Por eso te digo, imagínate, nosotros no tendríamos por qué molestarnos. ¿Cómo dice? Y esa página troll saca esa información y allí desliza que yo era la que estaba detrás de comentarios. Y no, es más, las chicas que supuestamente yo he maleteado, que supuestamente yo he hablado, que ha habido fraude y tanta cosa, han estado conmigo el día viernes. Vamos a ver aquí la fotografía. Han estado en nuestros eventos. Así es. Y, o sea, no al lugar que digan que eres estás hablando mal de algo y después estás con ellas. Nadie está, o sea, las chicas ni enteradas. La misma gente de producción del mundo de la belleza ni enteradas. Solamente es una persona que ha deslizado para intentar malograr la imagen. Y como hay un, y como tengo un montón de detractores, bueno, pues es fácil seguir el chisme, ¿no? Pero demostrar, ¿cómo pues? Tiene que demostrar. Y yo la verdad, no pensaba que, como yo no veo páginas de Facebook, casi no me... Que te vaya re bien, entonces eres icono de la radio de la generación, no mentira. Gracias, gracias. Y definitivamente la persona que ha deslizado eso de que soy de la página Despierta Chimbote es una persona que me quiere hacer daño. Y es una persona que está en el mundo de los certámenes. Quiero anunciar que sí, sí estamos casi al 90% de saber quién es esta persona. En realidad ya la hemos ubicado. Es una persona que también está metida en el mundo de los certámenes. No es varón, no es dama, todo está en el término medio. Esta persona también ha estado por a esta persona la, en el mundo de los certámenes de belleza la metí yo. Tiene un troll y tiene un amigo, un gordito, que siempre está hablando también mal de nosotros donde va y que funge de ser preparador de mises. Bueno, el mundo de las mises, el mundo de la belleza, es un mundo totalmente variado. Yo respeto mucho. Tengo grandes amigos como Daniel Rizopatrón en Casma, Jennifer. Están todos los chicos de aquí de Chimbote. Pero, caramba. Es una bajeza que nos hayan involucrado sin ninguna prueba. Y lo peor que Pepe el Rocky está compartiendo eso sin siquiera llamarme o hablarme. Es que no tengo... Pero bueno, y les cuento. Hoy, bueno, la entrevista me la hicieron el viernes. Hoy se suponía que tenía que iniciar esta aclaración. Y me doblé el pie, chicos. Ayer mirando la gran final... me doblé el pie. Hoy han venido a ponerme la ampolla hasta acá porque yo estoy en el cuarto piso de la Galería de Salta, no he querido bajar para nada. Dije, de acá no bajo hasta que me sane porque no quiero andar de cojita, porque estoy cojeando porque me golpeé el dedo gordito del pie y ya pues. Pero volviendo al tema y aclarándole a toda la gente que está ahorita aquí en este live, gracias por seguirnos. Estamos en prueba. Ya va a haber oportunidad para... ¿Por qué estoy hinchada? ¡No, no estoy hinchada! ¡No estoy hinchada! ¿Cómo? ¡No, Dios mío! No, no estoy hinchada. De pronto estoy muy cerca a la cámara. O tal vez engordé demasiado. ¿Qué querías verme con la cara flaca todo el tiempo? ¡Qué vacilo! ¡No, no estoy hinchada, Dios! Somos estrella. ¡Gracias! Te sigo, Carlita. Voz original. Muchas gracias. Tan bello, conejo. Tommy, ¿por qué eres así, ah? Qué malo. Solo lentes. Me voy a deprimir. No, pero sí. Lo que pasa es que ya, pues, no dicen que el cortisol. ¿Qué más, gordo? Me estoy alejando poquito a poquito sin roche de la cámara. Ya, pues, ¿no? Ya dicen que a partir de los 40, 45, 50, ya no puede bajar de peso. De Chimbote, ahora trabajando en Piura. Mándale saludos a mi causa Martín. Lo vi en BCP, dile. Hola, Carlita. Solo en lentes, te sigo. Eres guapa, gracias.
0: Mamita. La tema es la...

la forma como la gente se conduce hoy por hoy, a través de páginas falsas, a través de troleo, de maldad. Lástima. Hola, George. Santiago, no te me calles, porque nada que ver, digo, nada que ver. Pero ¿cómo es posible? Digo yo, ¿cómo es posible que nos metan en esos asuntos? Sí cometí una maldad ayer, la única. Pero después, pero ha sido porque estaba dormida, pero como molestarte tanto, ¿no? Arrancarte más dinámica, salir a la calle. Sí, ¿no? La verdad que ya mi hermano debe estar haciendo algunos cambios, ¿no? Yo la verdad no tengo mucho. Hay un programador administrativo, y eso no lo digo para deslindar responsabilidades, sino que hay nuevas formas, hay que actualizarse, claro que sí. Bueno, yo estaba hace poquito una vez por semana en la radio. Ya no estoy al aire, puedo volver cuando yo quiera, pero quiero darle espacio y fuerza a este proyecto radial. Y más publicidad, quédate también.

0: ¿Cómo es el rating? Ah, ay, ay, ay. ¿Qué más?
1: Satura.
0: Chequea si satura, porque me da la impresión. Ganamos a Radio Nova. Sí, hubo una buena época en que ganamos a Radio Nova. ¿Ah?
2: Por ratos.
0: ¿Qué es Twitch? ¿Cómo se va a escuchar algo viejo? ¿Cómo se va a escuchar algo viejo? No entiendo. ¿Cómo es eso? Bueno, me va a pena dejar a mi... Acá mi amigo, mi amiguito. Ya, bien. Hola.
1: 2027 con fuerza, Santiago.
0: Está bien. Entonces, ¿qué? Ya. Ya. Ok. No te entendí nada.
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0: A ver, chequea.
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0: No se pierda.

0: el gran Víctor Chero Maldonado, a quien brindo un saludo desde aquí, de esta plataforma, y reiterando que...
1: 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Buenos días. Buenos días, días. Buenas tardes.
0: Una persona sin pruebas, tendría que haber una prueba y no la hay, y nunca la voy a encontrar. Una, porque no tengo, ayer se estaba un poco fregada, pero no tengo, no tengo.

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1: Como un cruce de una música que te juro que me está me estaba y ahora sí ya me estaba incomodando, estaba quitando la hilación de lo que estaba hablando. Reitero, no tengo ninguna intención de expresarme mal de ninguna persona, mucho menos en redes sociales. Si tengo que decir algo, se lo digo. Vamos a tener que hacerlo de todas maneras para que retire esa publicación, porque si es que hay algo que corre por estoy emocionada, de verdad. Bueno, anunciar que vamos a estar aquí en Ginocchio Rockstar, que ese es un medio de comunicación. Estamos con el tema de cámara, como que es producción, pero ya las empresas como Wing, como WOW, Claro, Telefónica o Movistar o Entel, nos suben, y aquí es un poquito difícil hacer tendidos en la zona. Muchos han tendido, me acuerdo que pusimos WOW hace como 2 años y tuvieron que entrar por la puerta, perdón, por la zona de galerías Elba, que está aquí, porque nosotros estamos en la cuadra 6 de Leoncio Prado, y ahora Elba no quiere dar permiso, pues no quiere permitir que nadie entre para que puedan tender cableado. Así que creo que lo más efectivo puede ser internet satelital. Oye, a mí ay, Dios mío. Bueno, ahora sí, siento, es que ya me voy ya. Pero entonces queda la invitación para ustedes, este medio de comunicación. Lo pueden descargar. Carlitos, que es mi moderador, a ver, por favor, si puedes colocar nuevamente la radio.

¿Será porque eres el peso? Ya saben, entonces, amigos, no se puede, ¿no? Entonces, allí, bueno, mándame el link a mi WhatsApp para pegarlo acá yo. A ver si me deja. Mark Men.

Entonces, ahora estamos en la... en este live de TikTok, sino que ahí está. Tu comentario no se publicó debido a los ajustes de este live. A mí me dice lo mismo a mí. No puede ser. Bueno, la cosa es que ya, en esta prueba seguimos.

Sí, está saturadísima la voz. No mientas, acabo de escuchar. Vamos a hacer una cuña, ¿ya? Vamos a escuchar. Tú estás escuchando, te callas. Déjame hablar. Te juro. Sí. Sí está saturado. Hola, hola, hola. Tú estás escuchando Ginocchio Rockstar con esa voz aguardientosa, qué bárbaro. Sí está normal la voz. Lo que hay que cambiar es un poco el micro.

¿Qué más tenemos que aclarar? Ya el tema de que vamos a proceder legalmente por el tema de la difamación a la que me ha expuesto el señor Pepe el Rocky. ¿Cómo se llamará? No sé ahora, ¿cómo lo denuncio? Entonces es un hombre, Pepe el Rocky. Bueno, eso. Pero eso en cuanto a lo feo de las redes sociales, ¿no? Lo triste y lamentable. Y lo que se vive hoy por hoy en las campañas destructivas, publicitariamente destructivas. Pero por otro lado está la publicidad propiamente dicha, que es para el bien. Quiero invitar a las madres de familia, madres, niñas y señoritas. Nosotros tenemos en Nuevo Chimbote una escuela de capacitación en oratoria, pasarela y fotopose. Estamos a una cuadra del Óvalo de la Familia. Atendemos a niños desde los 4 años. Hace poco hemos realizado un eventito para que puedan ir desplegando todo lo que van aprendiendo. Y les invito, el número... No está el número, Gordy, tampoco. Voy a poner mi número acá, vamos a ver si me deja. El número al que me pueden llamar... Perdón, escribir al WhatsApp. Es el que está... Ahí está, ya lo puse. 933-153-416. Para mayor información, estamos iniciando las clases este fin de semana. Las clases son viernes, sábados y domingos. Y puedes acceder a una media beca quedándote con nosotros como mínimo 3 meses. Es importante ello porque necesitamos niños y niñas seguras. El hecho de que la oratoria debería estar tomada en la currícula de educación en los centros educativos, el manejo de emociones, la respiración, la educación cívica, el civismo, tan importante. Bueno, ¿qué más? Y aprovecho también para invitar a las señoritas a partir de los 17 años a participar del certamen regional Miss Perú Turismo Ancash Costa. Ancash tiene 3 provincias costeras que son Casma, Del Santa y Huarmey. Si tú eres de alguno de esos distritos o provincias, pues recuerda que puedes comunicarte con nosotros. Ahora sí me voy. Gracias, Carlitos. Un éxito, Carlitos, ¿ah? ¿Eh?

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